tenía pasión, lo que estaba, pues, la paleta, me pone a descargar ya.